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4: 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Las 9:02.
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Chau, y seguimos recorriendo las calles de Antofagasta en este mes de la patria, saltando de techo en techo y prendiendo la señal de la 89.7 FM7. Qué pedazo de hito ochentero acabamos de revivir. Eso fue la mítica banda británica Genesis, liderada por el gigantesco Phil Collins con su inolvidable Invisible Touch, lanzada en 1986. ¿Sabían que esta canción nació por pura casualidad? Durante una sesión de ensayo para el álbum, Phil Collins empezó a improvisar una línea de batería y tarareó de la nada la frase "She seems to have an invisible touch". El grupo supo de inmediato que tenían entre manos un hit mundial y no se equivocaron. Fue el único tema en alcanzar el puesto número uno en el Billboard Hot 100 de Estados Unidos para una banda británica como Genesis. Habla de esa persona cautivadora, casi mágica, que tiene un toque invisible. Entra en tu vida, pone todo de cabeza, te desarma por completo y no puedes hacer nada para evitarlo. Ese poder de seducción que te atrapa sin que te des cuenta. Atención a todos los varones que van en el auto o nos escuchan en el taller, en la casa o en la minera. En Séptimo Sentido también te metemos datos duros y ciencia para cuidar a la tribu. Nos fuimos a dar una vuelta por los amigos de www.fisicaeterna.cl, que andan cubriendo los avances de la ciencia chilena y la medicina de vanguardia. Y ojo con esta tremenda noticia sobre las pruebas de una vacuna personalizada para combatir el cáncer de próstata. No es una vacuna preventiva tradicional, sino una inmunoterapia autóloga hecha a la medida de cada paciente. Los científicos extraen una muestra de sangre del propio paciente. En el laboratorio aíslan y entrenan a sus células inmunitarias, específicamente las células dendríticas, enseñándoles a reconocer las proteínas específicas del tumor prostático. Una vez reprogramadas, reinyectan estas células al organismo como si fuera una vacuna. El propio sistema inmune del hombre, que antes no veía el tumor, se activa como un ejército despierto y sale a cazar y destruir las células cancerígenas con precisión quirúrgica. Una prueba viva de que la biotecnología y la medicina están dando pasos agigantados para proteger la salud masculina. A perder el miedo, a hacerse los chequeos preventivos y a cuidar la salud, mi gente. Y para continuar la travesía de esta noche, nos conectamos con una joya elegante y profunda de 1987. El proyecto británico Black, comandado por la voz inolvidable y bohemia de Colin Bercombe, con su tema "Everything is coming up, Rose". La frase es un modismo muy antiguo en inglés que significa literalmente "todo está saliendo a pedir de boca" o "todo florece para bien". Es la metáfora de alguien que, tras pasar por un invierno helado o una racha difícil, ve cómo los rosales vuelven a florecer en su vida. Y qué mejor que en esta época donde estamos esperando que llegue la primavera en nuestro mes patrio. Para que se sienta la emoción pura en la voz de Colin, presten atención a lo que dice en el corazón de la canción. "Ahora puedo verte con claridad, las nubes ya se han marchado". Vamos con este gran clásico. Esto es Colin Bercombe con su grupo Black. Esto es "Everything is coming up, Roses". A continuación, acá en Séptimo Sentido, en la FM7, el amor por la música.

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2: Las 9:33.
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Acabamos de despedir un verdadero remesón de potencia noventera. Eso fue el cuarteto estadounidense En Vogue, con su demoledor himno de 1992, Free Your Mind. En una época donde los grupos femeninos de R&B solían encasillarse en baladas suaves, En Vogue rompió la mesa. Tomaron guitarras pesadas de hard rock, un ritmo arrollador y creador. Y crearon una pieza rompedora que arrasó en las listas internacionales y en la cadena MTV, demostrando que cuatro mujeres afroamericanas podían adueñarse del rock con total maestría. El título nos entrega una orden directa para la vida: libera tu mente. La canción es un manifiesto directo en contra de los prejuicios, las etiquetas y los juzgamientos superficiales sobre cómo se viste alguien, cómo se ve o de dónde viene, como dice su estribillo principal. Libera tu mente y el resto vendrá solo. No mires el color, no seas tan superficial. Ese es el espíritu de esta noche de sábado en Séptimo Sentido: a romper esquemas, a sacudirse los prejuicios y a disfrutar de la buena música, con la mente y el corazón bien abiertos. Puedes buscar la letra completa y su video oficial buscando el nombre del tema en Google. Nos mantenemos al aire el 89.7 FM7 porque esta noche no para. Y tampoco van a parar las celebraciones de nuestro mes patrio. Mientras que las ramadas municipales que se desarrollarán, como es tradición, en la explanada norte del Estadio Calvo y Bascuñán, estas serán entre el miércoles 16 y el sábado 19, que considera música en vivo con grupos nacionales como A los Cuatro Vientos el miércoles 16, Ancali el jueves 17, Mayhuén de Los Ángeles el viernes 18 y la gran María José Quintanilla el sábado 19 de septiembre. Además de créditos locales como Club de Cueca Norte Grande, Yufquén, Collanura, Caporales San Pablo, Copigual, Tres por Chile, Constanza Venegas y Las Sirenas. El alcalde de Antofagasta, Sacha Rasmilich, valoró reencontrarnos con tradiciones oficiales como el izamiento del pabellón nacional y el pie de cueca, además de actividades organizadas por parte del municipio durante todo el mes de septiembre. La invitación a todos los vecinos de Antofagasta es que tengamos un 18 de septiembre en familia, celebrado, alegre, pero seguro y con autocuidado, dijo el jefe comunal. Mientras que la directora de IDECO, Yantiel Calderón, destacó la amplia parrilla de oferta de entretenimiento donde todos los shows serán gratuitos en el escenario de las ramadas municipales en el Estadio Calvo y Bascuñán. Finalmente, la delegada presidencial Catherine López se sumó a las palabras del alcalde, haciendo un llamado a celebrar sin excesos, en forma responsable y en familia, que sean unas fiestas patrias alegres y seguras. Así es, pues, ahí está la invitación de la Municipalidad de Antofagasta a celebrar en el Estadio Calvo y Bascuñán, show en vivo, totalmente gratuito, stand de comidas, juegos típicos, cueca, bailes típicos y también la participación de grandes grupos locales folclóricos que a veces están así un poquito dejados de la mano, pero van a estar ahí junto a todos nosotros celebrando nuestro mes patrio. Y atención, que ahora sí se prende la fonda en la cabina y la guitarra eléctrica se viste de tricolor. Entramos de lleno a nuestro clásico bloque de rock latino, pero como estamos en pleno mes de la patria, aquí no se habla neutro. Durante todo septiembre este bloque se vuelve 100% rock chileno, rindiendo homenaje a esas bandas que le pusieron distorsión, identidad y picardía a nuestra historia musical. Y para abrir los fuegos como corresponde, tiramos a la cancha a unos grandes del sur de Chile, directo desde Valdivia, lanzado en 1990 en su disco Buscando Chilenos. Arranca la irreverente y querida banda Sexual Democracia con su himno inolvidable Buscando Chilenos. A comienzos de los años 90, en plena transición hacia la democracia y con el rock nacional buscando su nueva identidad, Miguel Barriga y su banda crearon una mezcla única de rock, folclore, humor y crítica social. La canción fue un fenómeno absoluto que sonaba en todos los cassettes y radios del país, retratando la idiosincrasia de nuestra tierra como nadie lo había hecho. ¿El mensaje? Buscando Chilenos es un mapa vivo de cómo somos, un recorrido lleno de ironía y cariño por las costumbres, los modismos, las picardías y la resiliencia del chileno de a pie. Nos recuerda que no importa en qué rincón del mundo te encuentres, cuando suena esa guitarra y ese acordeón, el corazón reconoce a su gente de inmediato. La chilenidad
a mucha honra y con el volumen a fondo. Súbanle el volumen a la 89.7 en séptimo sentido. Conéctense a través también de nuestra señal online www.fm7.cl. Arranca el bloque de rock chileno en séptimo sentido con Sexual Democracia. Esto es Buscando Chilenos, porque esto es amor por la música.

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7: 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Las 10.
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Junto antes de la pausa comercial, escuchábamos la legendaria banda de San Miguel, Los Prisioneros, con su clásico de 1989, Noche en la Ciudad. Incluida originalmente en sus célebres sesiones de finales de los años 80, esta canción refleja a la perfección esa atmósfera sofocante, oscura y tensa de las calles citadinas bajo las luces de mercurio. Jorge González retrató como nadie la experiencia de salir a caminar sin rumbo por la urbe nocturna, sintiendo la desconexión, la alienación de la multitud y esa búsqueda constante de identidad. Nos recuerda esa sensación tan humana de estar rodeado de miles de personas en medio de la ciudad y aún así sentirse en un planeta totalmente aparte. Pero la noche no se detiene y la travesía por nuestro rock nacional continúa con la frente en alto. Seguimos recorriendo cada rincón de esta ciudad en este mes de la patria, navegando por la www.fm7.cl señal Antofagasta y haciendo vibrar la señal de la 89.7 FM7. Y si de identidad chilena, bohemia y elegancia musical se trata, nos vamos directo al Concepción de los años 90. En 1995, la aplaudida banda Los Tres, liderada por Álvaro Enríquez, lanzó su icónico álbum La Espada y la Pared. De ahí se desprende esta joya con alma de vals, rock y cuecachora. Déjate caer, no sabes qué desperdicio tengo en el alma. La frase, no sabes qué desperdicio tengo en el alma, es una de las declaraciones melancólicas más potentes de la lírica chilena. Habla de la vulnerabilidad, del despecho y del vacío existencial que queda tras un amor que no pudo ser o una pérdida profunda. Es la sensación de tener un baúl lleno de sentimientos, pasión y poesía que ya no tienen a quien entregarse, quedando acumulados como un desperdicio en lo más hondo del alma. No sabes qué desperdicio tengo en el alma. Con ese toque de elegancia, bohemia que tanto nos gusta, bajemos la luz, sirvámonos algo para brindar y dejémonos llevar por el talento inolvidable de Los Tres en Séptimo Sentido. Brindemos por Mildred en su cumpleaños. Esto es un salud con olor a sentimientos, pasión y poesía que ya no tienen a quien entregarse, quedando acumulados como un desperdicio en lo más hondo del alma. Esto es Los Tres con su gran... Ya lo dije como tres veces. Pero esto es Séptimo Sentido en la FM7. 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

Muy buena descarga de energía. Con todo el poder del metal pájaro. El poder del metal pájaro, la banda de Conchalí Sinergia, con su clásico del 2002, Te enojas por todo. Don Rorro y compañía se consagraron con esta canción al retratar, con esa mezcla genial de funk metal y picardía criolla, esas relaciones cotidianas donde cualquier detalle desata una tormenta. Con frases inolvidables y un tono exageradamente cómico, nos entrega un mensaje muy claro. A veces en la vida y en el amor hay que tomarse las cosas con más humor, bajarle dos cambios a la pataleta y no hacerse mala sangre por pequeñeces, para reírse de uno mismo y sacudirse las rabias bailando. Y la noche en Antofagasta sigue caminando, seguimos saltando de techo en techo, disfrutando de la brisa marina y llevando la mejor compañía por la señal online www.fm7 y la 89.7 FM7 en este mes de la patria. Ahora cambiamos la distorsión por la buena vibra, el ritmo cadencioso y la espiritualidad del reggae hecho en Chile. Nos vamos a 1999 con la histórica agrupación de Penco, Gondwana, liderada en ese entonces por la inolvidable voz de Maxi Vargas y la composición de Hilo Clavé, para escuchar un tema clave de su disco Alabanza, la canción llamada Ignorancia. Detrás de sus melodías suaves y contagiosas, Ignorancia es una poderosa llamada de atención hacia la sociedad. Habla de cómo muchas veces caminamos a ciegas, atrapados en la rutina, el consumo o a la indiferencia hacia los problemas de nuestro entorno y de nuestros hermanos. Nos invita a despertar la conciencia, a educarnos con empatía y entender que la verdadera libertad empieza cuando abrimos la mente y dejamos de lado la ceguera social. Ignorancia de no saber quién eres, ignorancia de no saber a dónde vas. Dejen que el pulso del reggae les llene el alma de luz y buena energía. Esto es Gondwana con Ignorancia en Séptimo Sentido en la FM7. El amor por la música.

disfrutando música chilena, música de rock chileno acá en Séptimo Sentido, la FM7, Amor por la Música. Acabamos de disfrutar una emblemática banda como es La Ley, liderada por la voz inconfundible de Beto Cuevas y la genialidad del recordado Andrés Boe con su clásico absoluto de 1993, Tejedores de Ilusión. Incluida en el histórico álbum Doble Vida, esta canción marcó la consagración de La Ley como los grandes referentes del rock y synth pop elegante en Latinoamérica. La letra nos habla de los soñadores, de aquellos que construyen castillos en el aire y fantasías para escapar o enfrentar la dura realidad. Es una oda a la imaginación y a la fragilidad de las expectativas humanas, recordándonos que todos, de alguna manera, somos tejedores que intentan darle forma y color a sus propios anhelos. Y la travesía por nuestro rock nacional no se detiene. Seguimos recorriendo las calles y los rincones de nuestra querida Perla del Norte en este mes de la patria, conectados a todo Chile y el mundo entero por www.fm7.cl, señal Antofagasta, y nuestra señal 89.7 FM7. Nos vamos ahora a comienzos de los años 2000. Viajas al sonido de Concepción para encontrarnos con la banda que revolucionó el rock de raíz en el nuevo milenio, Los Bunkers. De su aplaudido disco debut homónimo del año 2001, escucharemos una de sus baladas más intensas y desgarradoras. Esta canción se llama Entre Mis Brazos. Escrita por los hermanos Álvaro y Gonzalo López, Entre Mis Brazos nos sumerge en la melancolía del amor lejano y la imperiosa necesidad de protección y cobijo. Habla de ese deseo profundo de sostener a la persona amada, de aislarla del dolor del mundo exterior y encontrar el refugio perfecto dentro de un abrazo. Es una combinación única de rock de garage con la emotividad y la poesía de la nueva canción chilena. Y no sé si fue verdad, solo quiero tenerte aquí, entre mis brazos, dice parte de esta canción. Abran el corazón, preparen el ambiente y déjense llevar por la nostalgia y el talento de Los Bunkers en Séptimo Sentido en la FM7. El amor por la música.

0: Enseguida regresamos con FM7. Aunque el programa es malo, pero es lo que hay. ¡No! ¡No, perdón! ¿Lo dije o lo pensé? ¡No!
1: Las 10 y 31 minutos.
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Y llegamos al final de este vibrante bloque dedicado 100% al talento de nuestra tierra en este mes de la patria. Y qué mejor manera de bajar el telón del rock chileno que con un abrazo apretado al corazón, una pincelada de nostalgia y pura poesía bohemia. Cerramos este espacio con la agrupación nacional Bandada y su inolvidable joya romántica de los 90, como es la canción Deseo. Es la voz del anhelo puro, de esa pasión que no conoce de distancias ni de tiempos. Habla de la necesidad vital de fundirse con el ser amado, de la búsqueda constante de ese refugio donde dos almas se reconocen y se vuelven una sola. Una melodía que acaricia la piel, ideal para cerrar los ojos, abrazar a quien tienes al lado y dejar que la música hable por los sentimientos más profundos. ¿Y la noche? Cambia de piel. Apagamos las luces de la ciudad, encendemos las velas en la cabina y dejamos que la brisa del Pacífico nos traiga las notas más íntimas. Damos la bienvenida formal a nuestro bloque de clásicos románticos en séptimo sentido por la 89.7 FM7. Para abrir este viaje al corazón, nos trasladamos a 1989 con una de las baladas en inglés más poderosas y desgarradoras de finales de los 80. El cantautor estadounidense Jimmy Harnen, junto a la banda Think, con su inolvidable clásico Where Are You Now? Esta canción fue escrita por el propio Jimmy Harnen tras sufrir un desamor real. Inicialmente fue un éxito local modesto en 1983, pero su emotividad era tan grande que 6 años después, en 1989, fue reeditada y escaló hasta lo más alto del Billboard Top 10 mundial, convirtiéndose en un himno eterno de la radio. El título nos hace la pregunta que todos nos hemos hecho alguna vez en la soledad de la noche. ¿Dónde estás ahora? Es el grito de un alma que extraña desesperadamente, que busca la sombra de un amor perdido y se niega a aceptar el olvido. Where are you now? ¿Dónde estás ahora? Porque te necesito tanto como puedo hacerte ver lo que tu amor significa para mí. Para ti que nos estás escuchando a la orilla del mar, en la intimidad de tu hogar o viajando bajo las estrellas. Para ti que estás solita en casa, abre el corazón. Esto es Jimmy Harnen con Where Are You Now? En séptimo sentido, la FM7. El amor por la música.

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Acaba de sonar la legendaria banda estadounidense Guns N' Roses con su controvertido clásico de 1988, Used to Love Her. Aunque la letra suena oscura y sarcástica, hablando de enterrar a una mujer en el patio, el propio Axl Rose y Slash aclararon que nació como una broma de la banda para desahogarse de una pareja molesta. E incluso el guitarrista Izzy Stradlin confesó que en realidad la escribieron pensando en el perro de la banda que no paraba de ladrar en sus ensayos. Con su ritmo country rock contagioso, nos demuestra el lado más ácido, irreverente y desenfadado del rock de los años 80. Solía amarla, pero tuve que matarla. Y así, amigas y amigos, la noche va llegando a su hora cero. El gato de séptimo sentido empieza a recoger las garras tras una jornada sencillamente inolvidable por la 89.7 FM7 y la señal online www.fm7.cl. En resumen, arrancamos festejando el cumpleaños de Mildred Gallo, llenando el aire de cariño sincero y dedicándole los mejores ritmos de la noche. Esta noche de sábado nos fuimos de fiesta con el funk eterno de Erwin and Fire y el poder de jazz. Le metimos ciencia y salud a la tribu, repasando el avance médico de las vacunas con nuestros amigos de físicaeterna.cl. Encendimos el mes de la patria con un bloque de rock chileno de colección, desde la picardía de Sexual Democracia, pasando por la poesía de Los Prisioneros, Los Tres, Sinergia, Godwana, La Ley, Los Bunkers y el broche de oro con Bandada. Y cerramos con la máxima emoción romántica y la potencia del rock anglo. Pero este felino, Noctámbulo, no se despide con un susurro. Se despide con un terremoto de fuego y metal industrial directo desde Alemania. Antes de eso, quería decirles que tengan un muy buen fin de semana, o sea, una muy buena semana. Se nos vienen las celebraciones de fiestas patrias. Les deseo lo mejor. Cuídense mucho, no tanto copete si van a manejar. Disfruten harto en familia, coman harta carne, anticuchos, empanadas, chicha. Están los chicheros en el sector norte de Antofagasta, en el sector de La Chimba. Disfruten de los espectáculos que está preparado por la Municipalidad de Antofagasta en la explanada del Estadio Calvo y Bascuñán. Disfruten también de buena comida en casa, de un asado con la familia, con la mamá, con la abuela, con la tía, con los hermanos, con los hijos. Disfruten de todo eso y pásenlo muy bien. Esa es la idea, pasarlo muy bien. Compartamos también con nuestros amigos que son del extranjero, con nuestras colonias, que pronto van a tener su festival acá en Antofagasta nuevamente después de 8 años. Invítenlos, compartan, que sientan que el chileno también tiene la capacidad de compartir, que en sí la tenemos, y de compartir nuestras tradiciones y sentirnos orgullosos de los aires de nuestra tierra. Nos vamos con la aplanadora Rammstein y su clásico absoluto de 1997, Du hast, un tema que juega con las palabras alemanas Du hast, tú tienes, y Du hast, tú odias, parodiando los ritos matrimoniales tradicionales para cantarle a la libertad individual y a la resistencia frente a las ataduras. Soy Guillermo Morales, en compañía de mi amigo, mi editor, Luis Contreras. Nos despedimos, Dios mediante, hasta el próximo día sábado, a partir de las 20 horas, para disfrutar un nuevo, cálido y querido programa como Séptimo Sentido, aquí en el 89.7 FM7, el amor por la música. Gracias por la sintonía. Antofagasta, sigan en la compañía de la FM7. Nos encontramos el próximo sábado a las 20 horas para encender nuevamente el Séptimo Sentido. Buenas noches, buena vida y que la fuerza del rock los acompañe por siempre. Esto ha sido por hoy, Séptimo Sentido en la FM7, el amor por la música.

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1: 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Las 11:06. 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

0: las 11:34.
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1: Las 12 y 6 minutos.
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1: La una.
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2: Las 2 y 3 minutos.
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0: Gracias.
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1: Las 3 y 3 minutos.
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1: Las 4 y un minuto.
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bueno, nos vamos al palo, ¿no? Fue una noche tremenda esta, loco. Mucho calor, mucho fuego acá adentro. Y nos vamos a ir con más fuego todavía. Se viene, y si hay garantías también, los chiquitos,

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2: Las 5 y 3 minutos.
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1: 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Las 6:02.

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1: Oye, para que vea que yo también escribo cosas bonitas.

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1: 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Las 7:03. 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
4: ¿Ves siempre las líneas de la mano o espera que te pida la persona que se la vea? Cuando mira, consulta a un particular, por ejemplo.
5: Carlito, las líneas de la mano, una persona puede estar gorda, flaca, se van reduciendo, se van agrandando las palmas de las manos.
4: Ya, ¿eso hace difícil verlas después? Con...
5: Sí, pero Carlito...
4: ¿Cuál es tu fuerte, digamos?
5: Para... El fuerte mío es la cara de la persona.
4: Ah.
5: Ahí sí, si están pensando bien... Están idiotas por dentro, perdóname.
4: ¿No lo quieren decir?
5: No lo quieren decir. Sienten ira. Sienten amor.
4: Mira.
5: Sienten amor.

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4: 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Las 7:58.
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9: Hola, ¿qué tal? Muy bienvenidos. Bienvenidas a una nueva edición de Patria Nueva, el sonido de Chile. Soy Cristian Quesada y entramos en conexión con la música de nuestro país. Sí, la música chilena que se hace presente por 2 horas cada semana y tú vas conociendo también parte de lo nuevo, desde un recorrido que hacemos a veces desde los 90, 2000, hasta llegar hasta estos tiempos. Así que esa es la invitación que te hago. Soy Cristian Quesada y en este capítulo 1360 de nuestro programa vas a ir recorriendo, como te decía, así, desde los años 2000, yo diría, hasta el día de hoy, con canciones que son totalmente nuevas. Esa es nuestra particularidad. Recuerda que nos escuchas en 21 Radios FM, desde Arica, Parinacota, hasta Magallanes. Hoy son 12 canciones nuevas que se añaden a nuestra playlist. De verdad, te agradezco siempre ese interés por estrenar en nuestro programa. Lo hacemos a través de nuestro correo electrónico, programapatrianueva@gmail.com. A nuestro Instagram, que es Patria Nueva Chile. Oye, la lista completa de emisoras desde donde nos estás escuchando en este momento, en este punto del país, es facilito. Entras ahí a Patria Nueva Chile, vas a encontrar en cada publicación, vas deslizando, encuentras la playlist y además encuentras cada uno de los horarios, días y emisoras y ciudades donde nos estás escuchando. Son casi 50 puntos, o sea, que estamos cubriendo y nos encanta la radio tradicional, así que por eso también estamos en FM principalmente. También tenemos dos radios que nos emiten a través de online, así que también agradecemos cada una de estas emisiones. En lo nuevo, llega por ahí en un rato más lo más reciente de Te Tumba, también aparece Sabia, también tenemos a Coniluz, Besta Lag, también aparece Carla Sro, también está Incica, también aparece lo nuevo de Patito Pena, Antonias, Felipe Schuster, también aparece lo nuevo, y están realmente increíbles estos singles de Javier Electra con un video hermosísimo. Búsquenlo por favor en YouTube. Lo mismo pasa con Vicente Cifuentes y además lo nuevo de Javiera Parra, así que se lanza nuevamente en solitario y también es parte de lo nuevo que vas a revisar en este capítulo 1360, que va a comenzar con Los Bunkers y esto que se llama Las Cosas Que Cambié y Dejé Por Ti. Bienvenidos, bienvenidas a Patria Nueva, el sonido de Chile.

Oye, sigue las repercusiones ahí con la, bueno, la presentación de hace algunos días de Teleradio Donoso nuevamente después de tantos años. Y sigue esta gira de Alex Advanter por otros puntos del país. En octubre llega a Concepción, entre otras ciudades. Vamos a escucharlo justamente porque queremos repasar algo también de su música. ¿Cómo puedes vivir contigo mismo? Es Alex Advanter, sigues acá en Patria Nueva. 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

0: Las 8 y 29 minutos.
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4: Hoy nosotros decíamos, claro, cada año vamos repasando algunas canciones clásicas de la música chilena para nuestra generación, tú entiendes bien la dinámica cada semana, y no va a ser la excepción en este año 2026, así que atentos al especial de Fiestas Patrias que vamos a tener para ir revisando también esos grandes clásicos de la música nacional. Oye, música, clásicos, pero ahora te voy a dejar en un rato más con 12 estrenos nuevos, así que atentos a nuestro programa. Vamos a quedarnos ahora con Jepe, esto se llama En la Naturaleza, sigues acá en Patria Nueva.

Hoy como que hemos andado ahí con parte de la nostalgia, canciones que le dan rienda también a esta primera parte de programa desde los años 2000-2010, transitando también parte de aquello. Ahora vamos a ir de a poquito entrando en lo que es esta última etapa en cuanto a la música chilena, parte de lo nuevo, pero ahora queremos hacer ahí siempre con buena música. Es Jorge González de la década de los 2010, sigue con Es Muy Tarde, también es parte de nuestro programa en esta edición. Recuerda que hoy tenemos estrenazos de Vicente Cifuentes, Javier Aparra, Javier Electra, Felipe Schuster, también aparece Antonias, entre otros y otras. Sigues acá descubriendo el sonido de Chile. Este es el capítulo número 1360.

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2: 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Las 9.
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5: Y avanzamos acá en Patria Nueva, el sonido de Chile. Muchas gracias por mantenerte ahí. Son 22 radios en total, 20 radios en FM, desde Arica, Parinacota hasta Magallanes. Atentos ahí porque nos gusta la radio tradicional y tú puedes encontrar la información completa de dónde, en qué lugar, a qué hora y qué día. Lo puedes encontrar en nuestra emisión a través de Patria Nueva Chile en el Instagram. En cada publicación deslizas, vas a encontrar nuestra playlist y además toda esta información que recién te comenté. Oye, y si tú tienes un proyecto musical, facilito, programapatrianueva@gmail.com es nuestro correo electrónico. Vamos a comenzar esta tanda que quizás no pare más de aquí hasta el final. Bueno, si nos queda algún ratito, metemos una más dentro de nuestro playlist. Vamos a quedarnos ahora con Besta Lag, parte de lo nuevo, besitos en la barra, parte bien electrónica la cosa, bien pop. Después nos vamos a quedar con Connie Luz, lo mismo para Cobardía, y después cerramos esta pasada con Sabia, lo nuevo, ahí de la banda liderada por Carola Besamat. Esto se llama Mil Caminos.
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solo estrenos ahora acá en Patria Nueva, de aquí hasta el final del programa, si metemos otra, porque nos quedó algún ratito por ahí. Oye, es el capítulo número 1360, que va a continuar de inmediato con tres canciones en línea, tres estrenos. Viene algo un poco variada la cosa ahora, porque vamos a escuchar algo que es más relajado con Te Tumba, Vida de Novela, pero después algo un poquito más rockero y explorando también la música chilena, pero hablada en inglés, Insica con Twist My Mind, y después nos vamos a quedar con Carlos Roy y esto que se llama Falling Out. Es parte de lo nuevo también, sí, es el sonido de Chile en Patria Nueva.

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0: las 9:32.
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4: Ya avanzamos, último bloque de programa. Muchísimas gracias por estar ahí junto a nosotros. Hoy en un ratito ya llega lo nuevo de Vicente Cifuentes, que está muy bonito. Además, bueno, destacar que está su nuevo álbum, Vichy, ya disponible a las plataformas digitales. Así que atentos a eso. Javier Electra con un video impresionante en YouTube. Por favor, véanlo. También llega lo nuevo en un rato más de Javier Aparra. Por ahora te dejo con lo nuevo de Patito Pena. Esto se llama Cuando Acabe el Mundo. Después nos quedamos con Antonia, que llegan con su nuevo single llamado Espíritu. Y cerramos esta pasada con Felipe Schuster y esta que se llama Un Juego.
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0: Bueno, comenzamos a despedirnos acá en Patria Nueva, el sonido de Chile. De verdad, siempre agradecido de tu sintonía, ya sea en cualquiera de los puntos donde nos escuchas cada semana en 20 radios FM, más 2 en señal online. Oye, muchas gracias por estar ahí. Nos encanta la radio en FM, así que ahí la privilegiamos, pese a estos tiempos de plataformas digitales. Soy Quintana Quesada y esto ha sido Patria Nueva, el sonido de Chile. Te voy a dejar con Javier Electra. Tremendo y gran video, por favor, véanlo en YouTube. Ancla, seguimos un nuevo single. Después nos vamos a quedar con Vicente Cifuentes, también un video muy personal, muy, diría yo, como cotidiano. Véanlo, está hermoso. Welly Silvia, dedicada a su abuela, y además Javiera Parra, que llega con su nueva canción llamada Cariñar. Es parte también de algo un poco más introspectivo, algo que te transporta a la niñez. Oye, buen bloque para cerrar este Patria Nueva, el sonido de Chile, que se atreve en solitario nuevamente también Javiera Parra. Un abrazo para todos y todas, que estén excelente durante el resto de semana. Un abrazo, gracias por haber estado ahí escuchándonos en Patria Nueva. Este es el capítulo número 1360, que ya baja el telón. Que estén bien. Adiós.
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0: 10 y 29 minutos.
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3: Las 11 y 2 minutos. 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
2: Las 11 y 33 minutos.
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5: ¡Bravo! Tiene efecto igual esta weá, por si quiere tirar efecto. Aplauso.
6: Aplauso.
5: Primero, mire. El primero, aplauso, aplauso. Pero tiene que subir la larga. Tremendo nuestro DJ. DJ buen hombre, sin duda.
6: DJ retraso.
5: Muy buen hombre.
7: DJ pinga Dior.
6: DJ retrasos.
5: ¿Tú sabes que en Chile ya no es correcto decir ni retrasado ni retardado? ¿Te acuerdas que antes la gente le decía así como
6: mongólico?
5: No, no, pero retardado. A mí, de todas, siempre la que más me dio como, no sé, como gracia.
7: ¿Ya?
5: Era cuando a alguien le decían, oye, quería ir retardado.
7: Y era normal.
5: ¿Y era una persona normal?
7: No, te digo, era normal
5: decirlo. Ah, decirlo, sí, por supuesto, conmigo.
7: No era tan cuático.
5: Pero si yo una vez, y eso a mí me llamaba mucho la atención en una novela, yo siempre cito novelas, porque son la ¿cómo se dice? La caja de resonancia, o sea, de la sociedad.
7: La base nosotros, cultural del
5: país. Claro, lo que nosotros veíamos en la novela era lo que realmente estaba pasando en las casas de los chilenos.
6: Lo que sucedía en el país.
5: Exactamente, y hay en un capítulo de Cerro Alegre, de teleserie que me gusta mucho, donde Miguelito, personaje huérfano, le dice a uno de los millonarios, le dice, oiga, así que su señora es muy flaca, a mí el padre me dijo, el padre de la iglesia, me dijo que las mujeres flacas no eran buenas esposas, las mujeres eran buenas esposas porque cocinaban bien. Pero eso lo dijo la televisión.
6: En la televisión de los años.
5: De los 90, los 2000. Era una loquilla la televisión de esos tiempos.
6: Sí, era una locura.
5: Gracias por censurarme, me salvaste. Me salvaste. Oye, agradecido una vez más. Estamos en el PLR, el Prendan, que está de regreso, aunque tú no lo pediste.
7: Oye, buena canción que con la que empezamos y con la que estamos de fondo en una época donde

0: serio a un presidente que está como metido en construir ese famoso salón de baile en la Casa Blanca. No se le puede tomar en serio.
1: ¿Y el Océano Pacífico?
2: Está bonito igual.
0: Y el Océano Pacífico se va a llamar Océano Argentino.
2: Mira, lo que quiera, no vamos, lo que quiera en su país, lo que quiera ahí en su casa, lo que quiera en la Casa Blanca, pero que no mande...
0: Lejos de Chile.
2: Lejos de...
0: Lo más lejos posible.
2: Aunque vino su becerro. Bien. Tuvo su becerro la semana que pasó. Dando mensajes de purismo y de... Y una tracalada de estupidez. Hablo de Milei. No quiero dejar de...
0: ¿Será Milei? Que esto no quiero que piensen que le quiero faltar el respeto. Él lo hizo acá en Chile.
1: Sí.
0: Con una parte de la gente que de política y todo dijo... ¡Zurdos mugrosos!
1: ¡Zurdos mugrosos!
0: Eso dijo. ¡Estos zurdos mugrosos! Dijo así.
2: Oye, puede hacerlo. Da lo mismo.
1: Me encantó más la imitación que hizo el presidente.
2: ¿Cuál? ¿Qué presidente?
0: ¿Tenemos presidente? ¿No, sí. ¿No está Boric de presidente todavía?
1: No, como, hay otro.
0: Pero así como estamos, es como que todavía está Boric, ¿no?
1: Sí, eso sí, sí.
2: Todo sí, igual.
1: Parece.
0: Todo sí, igual.
2: Oye,
1: pero me gustó la imitación, porque hizo los deditos...
0: ¡Zurdos mugrosos!
2: Ah, ya estaba hablando de
1: los deditos por arriba.
2: Las manitas cortas.
0: Oye, pero lo de zurdos mugrosos y todo, esto de como dice Milei, ¡la batalla estamos dando la pelea a la batalla cultural! Dice el weón, vuelto loco, desquiciado.
2: Oye, usted le
1: está... Jalado hasta la mierda.
0: No, es que estoy tratando de... Estoy sacando...
1: Está cultivando el look.
0: Yo les dije la otra vez que había sacado al señor Artés. Había sacado una vez, estaba ahí el color. Y ahora estamos luchando por sacar a Milei. Es mi nuevo personaje que estoy. Voy a tener pronto en mi show.
2: Bueno.
0: Mi show, bueno. Sí. Oiga, vino y a mí me llama la atención Milei, al menos en aspecto, ¿será el presidente que menos se ve como aseado?
1: Sí.
0: En la historia de América.
2: Mira, hay mundo. Hay presidentes que, bueno, de países miniaturas, o de países empobrecidos, no sé.
0: Pero ni tanto así. Yo, por ejemplo, yo en un momento creo que me la juego, que no olía mal Sarkozy.
1: No olía mal.
0: Olía mal.
1: Ah, olía mal.
0: Me tenía la sensación de que olía mal.
2: Pero por una cosa igual más o menos cultural.
0: Exactamente.
2: Claro, Francia, los franceses... Sí.
0: Europa en general.
1: Los asiáticos. Como que...
2: Hacen algo muy bien, que es no usar desodorante, porque los mismos desodorantes traen muchos cancerígenos y como que no...
0: Una estupidez.
2: Como que no son adeptos a eso.
0: Pero toman alcohol.
2: Claro.
1: Y fuman.
2: Bueno.
0: Y se drogan.
1: Hay
2: que morirse de algo, amigos. Así se llama en el capítulo de hoy.
0: Pero no de un
2: pero no de,
0: cáncer a la axila.
1: Claro.
0: Se entiende. Tiene lógica igual.
1: Cáncer a la encía.
2: ¿Quién no ha tenido un pelo incrustado alguna vez en la axila? Se la han incrustado, pero... No.
0: A mí sí, una vez.
1: No.
0: Oye, tenemos un muy buen programa hoy día. Ya vamos a estar con los titulares. Tenemos historias, muchas historias. ¿Cómo quería que se llamara el capítulo de hoy día?
2: Acabo de
0: decir. Algo hay que morir.
2: Algo hay que morir.
0: Me gusta. Preparamos la música. A la vuelta, vamos a andar en el primer tema. Hoy día tenemos conversación con el experto. Tenemos llamado. Tenemos mucho. Oiga, si yo le contara todo lo que tenemos para hoy día, amigo.
2: Tenemos quizás, si es que deja de trabajar, porque sabemos que es una persona muy trabajadora y que está siempre ahí en boga, no, a un congresista.
0: Honorable. Honorable.
1: Sí, porque puede ser cualquiera de aquí.
0: Oiga, y además. Vamos a tener Caja Black en este capítulo tan especial.
2: ¿Por qué? Ya lo sabremos.

0: Estamos de vuelta en el famoso PLR. Qué buen tema para conmemorar el capítulo de hoy.
1: 11 de septiembre, el día de hoy, se celebran, se conmemoran, se penan también varios sucesos el día de hoy. En el mundo entero, no hablo solamente en Chile, sino que en todo lo que es el mundo. Han pasado muchas cosas en esta fecha.
0: Sí.
1: El 11 es un número que indica inicio.
0: Inicio.
1: Inicio de muchas cosas.
0: Comienzos. Qué loco.
1: Qué loco que pasaran tantas cosas.
0: Un 11.
1: Un 11 de septiembre.
0: Un 11 de septiembre, bueno, sabemos lo que se conmemora en Chile. En Estados Unidos, pues, amigo.
2: También.
0: Oye, muchos programas que me han aparecido en YouTube.
2: ¿Qué le pasa a YouTube?
1: Yo no, creo...
0: ¿Qué le pasa a YouTube? Está enfermito, parece YouTube, que está muchos videos de las Torres Gemelas.
1: ¿Sí?
0: Está enfermito de pena, parece YouTube. Por todo lo que pasó el 11 de septiembre, muchos testimonios.
1: Claramente el suceso hecho, creo yo, para nosotros...
0: ¿Se roba?
1: Que somos millennials.
0: ¿Se roba la historia?
1: Es que el 11 de septiembre para todo el mundo es la fecha de las dos torres, de las torres.
0: ¿Pero se roba la historia?
1: Se roba la historia, pero...
0: Por sobre, aplasta lo que pasó acá en Chile.
1: No, no, yo hablo de nosotros como...
2: Envergadura, quizá.
0: No, como no, 30, pero sí, si, por eso lo pregunto, si no...
1: Pintones, lo vivimos de en vivo eso.
0: No vean todo como un pleito.
1: No, no, para nada, no.
0: No tomen todo como un pleito, yo lo planteo como...
1: Yo lo digo como chocante para nosotros que lo vivimos. Yo estaba en el colegio.
0: Sí, pues todos estábamos, tú también estabas
1: en el colegio. Creo que estábamos todos en la escuela.
0: Sí, Jorge, parece que Jorge estaba en tercer año de la U.
1: De profesor ya estaba.
0: Estaba de profe.
2: En clase, pero dando clases.
1: Ayudante.
0: Sí, sí, pues estábamos en clase. Yo he contado varias veces esta historia en el PLR y me gusta porque ¿sí? siempre llegamos a esto.
1: No me acuerdo.
0: Era una música más como de película de ciencia ficción.
1: Está no, bueno.
0: Pero...
1: Bueno.
0: Bueno, no le podemos pedir.
2: ¿Quiere ciencia ficción o una película?
0: Así claro, como
1: Interstellar.
0: Como Interstellar, puede ser, o
1: ¿te le llama Interstellar?
0: O Armageddon, o yeah. Impact Profund.
1: Oye, venía viendo... disculpa, un paréntesis. Viajé hace poco a Santiago y me ha pasado que LATAM te regala,
0: pasando,
1: te regala internet, wifi, para muy ver malo. Su plataforma. Pero puedes ver películas súper bien, súper bien. Y llevo viendo la misma película tres vuelos.
0: ¿Cuál?
1: Porque solo lo veo media hora después de que empezó el vuelo y qué sé yo.
0: Claro,
1: solo de ida. De vuelta se me olvida. Y ahora me acordé, tengo que terminar esta película. Tengo que terminar esta película, weón. De Ryan Gosling.
0: A ver.
1: Hail, Project Hail
0: Mary. Ah, la que estaba en el cine hace poco.
1: No sé si hace poco, pero es 2026.
0: Pero bien, bien, que bien, no, pero aparte...
1: No, el catálogo está a tope.
0: La película muy... Como en Sewell. Llegan las películas antes a LATAM que al cine.
1: Sí, sí. Así así mismo va, al parecer. Mira, me tomó tres vuelos. No por lo mala, porque es todo lo contrario. Me encantó la película. Pero de repente tú sabes que en los vuelos te quedas dormido un rato.
2: Con cabecita al lado.
1: Y entonces no podía verla. Me faltaron... Te juro, weón, 5 putos minutos, ya se había desarrollado todo, yo creo, para los que vieron esta película excelente sobre Ryan Gosling yendo a salvar el planeta, para los biólogos es una película muy buena.
0: Está muy mamado Ryan Gosling.
1: Sí, hace mucho tiempo, es que después de cuando a un hombre lo hacen sufrir tanto como en The Notebook... que hay tan trastornado que tenés que ejercitarse, o sea, es la única...
0: Uy, qué buena película esa.
1: La única forma no la de salir adelante.
0: Ninguna vez me hizo ver esa película. Y Amares. Amares, como un
2: pleno. Bebé.
0: No, pero en serio, Amares.
1: Sí, te creo.
0: Lloré mucho. Sí.
1: Yo creo que igual, es que la vi.
0: Yo creo que en tú también momento. Lloraste un poquito.
1: Pero en
0: espeso. Quizás.
1: Sí, pero.
0: No lloras.
1: Pero solo, no con pareja. Porque yo creo que llorar en pareja.
0: Y espeso.
1: E igual, bueno.
0: Ya, pues, ¿y qué pasó, po?
1: Bueno, la cosa es que me faltaron 5 minutos cuando tú te paras del avión, cortan todas las señales de internet y no he podido encontrar la plataforma en la que está la película, bueno. No está en ningún lado.
0: No, porque todavía no llega, po.
1: pero debería ya estar, si todo está en internet. Bueno, no uso Torrent hace tiempo, no sé si me recomiendan alguna...
2: Streamio.
0: IPTV.
1: Streamio, IPTV. Ah, ahí está.
0: Cuevana.
1: Debe estar en IPTV.
0: En Cuevana.
2: Yo uso Streamio y están todas las
0: películas. Yo vi, por ejemplo... Me siento súper orgulloso.
1: ¿Cuál?
0: Estoy pasando por un momento pésimo económicamente.
1: No, se tira al suelo.
2: Llora.
0: Pésimo económicamente, pagando deudas.
1: Está sonando el violín más pequeño del mundo de Cala, no, de Don Cangrejo.
0: Estoy pagando hasta el día de hoy deudas, estragos de lo que pasó, la vida me cambió,
1: la
0: vida.
1: Saben. Es que la inversión en estos equipos que son...
0: No, si ustedes saben...
2: No, y en la cocaína que compró.
0: No. Si esto tiene que ver netamente con gastos reales.
1: Sacó buena mano.
0: De persona grande. Yo como que muchas veces me he negado a decir que crecí.
1: Sí.
0: Pero la vida me ha demostrado que en realidad ya estoy viejo, han pasado varios sucesos.
1: Sí, en especial y, físicamente.
0: ¿Verdad? Exactamente. Y he entendido que...
1: Ya no hay rodilla.
0: Ya no hay rodilla, ya no hay...
1: El líquido en el tobillo, esa bolita que se le hace.
0: Yo te iba a decir que lo viera en IPTV, por eso te decía que como no hay platita...
1: ¿Me puede prestarle el link?
0: No,
2: contra Streamio es mucho mejor.
0: Sí, porque usa Torrent. ¿Y cómo veo eso?
1: Hay que hacerse cuenta.
0: Ya nos va a enseñar en un capítulo. O podríamos dejar un tutorial en Colistas.
2: Puede ser.
0: Para la gente.
1: Ah, bueno. ¿Cómo ver película online?
0: Según no,
1: bajan la página.
0: La página de gobierno de la DEA, weón. Claro. Oye, bueno, vamos a estar hablando en un rato del 11, porque hay caja black, probablemente vuelve la caja negra.
1: Vuelve.
0: Con varias cositas y quizás con contacto. Hay un contacto. Además, vamos a trabajar en eso, no alcanzamos, pero todavía hay tiempo, la carta de Karen Red, que escribió de puño y letra a lo estilo Lionel Messi, pero leída por su propia voz.
1: Bueno, ¿estáis sorprendidos? Yo vi la carta que subió en red, no sé quién la publicó en verdad, supongo el pololo militar que tenía.
2: ¿Quién? Tenía un pololo militar.
0: Sí, pues.
2: No lo sabía.
1: Conocido.
0: Augusto Pinochet. Augusto.
1: Enviado
0: Augusto.
1: Directamente desde San Joaquín.
2: Usted tiene buena data.
1: Donde le queda bien poquito. Oye, pero para... Escúchame.
0: Es que lo que pasa es que el Chuck estaba preocupado de dónde estaba. Y él la encontró, po.
2: ¿La encontró?
1: Sí, pues.
0: Sí, bueno.
1: Es que queremos mandarle unas cartitas.
2: ¿Tiene algún contacto, alguna cosa, sí, para que podamos
1: ahí te lo doy
2: compartir con la ciudadanía también?
1: Después pues, de la música, les damos el contacto directo para que puedan enviarle cartas,
0: bien, me
1: regalitos.
0: Parece. Eso, sí. Yo creo que regalitos, ofrendas.
2: Sí, ofrendas.
1: Ofrendas, si quieren ir a verla, pueden ir. Mujer.
2: Pegar una cosita en la pared, así como...
0: Una mujer, una ofrenda a una más grande. De esta altura ya.
2: Sí, okay.
0: una mártir de la política. Suena Javier Amenén.
1: Quinzán la estuvo en medios hace poco hablando muy bien de ella y que la protegieran y que ella había cometido un error. No sé, por ahí lo vi en una entrevista.
2: Todos cometemos errores.
0: Dicen que Quinzán está estrecho.
2: De Magallanes.

0: Seguimos haciendo el Prenda en la radio. 11 de septiembre, volvió el Prenda, volvió el PLR. Estamos en espera.
1: No tenemos, vamos a hacer el contacto ahora, a ver. Oye, vamos a hacer el contacto. Si no contesta,
0: ¿ya? Es porque está muy educado.
1: Si no contesta, no contesta. No, pero no, aquí no sé. Vamos a hacer el contacto con Jaime Araya, diputado de la República. Honorable diputado de la República de Chile. ¿Qué les parece? ¿Qué les parece esa jugada que les tenía?
0: Bueno, hay mucho que hablar sobre las políticas antofagastinas.
1: A ver, súbele.
2: Se cayó, parece.
1: No, parece que sí, se cayó, a ver. Vente, vale, emparejemos de nuevo.
2: Sí, está conectado, bueno. Está conectado.
1: ¿Estás seguro?
2: Sí.
1: A ver. Ahí sí. Ahí sí.
3: Aló.
1: Aló, buenas tardes, Jaime.
3: Sí.
1: ¿Cómo está don Jaime Araya, diputado? Honorable diputado de la República. Hay un aplausito ahí. Eso, excelente. Marcelo Molina por acá, que les habla. Y al lado mío, Chuck News.
0: Hola, don Jaime. ¿Cómo está?
3: Hola, Marcelo.
0: No sé si se acordará de nosotros en su momento.
1: No creo.
0: Una pasada. Claro. Estuvimos varias pasadas por ahí.
1: Ojalá que no.
0: En la lavandería de la FM7, ahí en calle...
1: No, lo invitamos en Radio Sol.
0: Radio Sol. Pero estuvo en la...
1: No.
0: Con su...
3: No, en la FM7 no, nunca me han invitado.
1: No.
0: Ah, mira, no. El que fue ahí...
3: De privilegio ni la fortuna ahí de estar en
0: FM7. El que fue ahí...
3: Radio Sol sí varias veces.
0: A FM7 fue... No sé si sigue siendo su asesor Víctor Silva. Fue varias veces.
3: Sí, no, sí, le he trabajado conmigo el Víctor.
0: Ah, ya, qué bueno, qué bueno.
1: Oiga,
0: un saludo a Bitoco, ex compañero de curso.
3: De trabajo.
1: ¿Ah, sí?
0: Ah, sí, todo bien.
1: Don Jaime, muchas gracias por contestar el llamado a Prenda la Radio. Es tarde, lo sé, no lo queríamos molestar, le insistimos, pero bueno. Y queríamos hablar unas cositas, preguntarle cómo ha estado.
3: No lo querían hacer, pero igual lo hicieron.
1: Exactamente, no lo queríamos hacer, pero igual lo hicieron. Oiga,
0: usted sabe que hay que hacer cosas en Antofagasta, don Jaime, se está haciendo poco. Y este programa que lleva su segundo capítulo, creemos que con este contacto vamos a
1: llegar
0: para arriba, el gran salto.
1: El llamado con Jaime, el salto.
0: Usted es bien viral, diputado.
3: ¿Sí?
0: ¿O no? ¿Qué encuentra usted?
3: No lo creo.
1: No lo cree.
3: No, yo creo que no lo creo.
1: Nosotros creemos que no, sí.
0: Lo vemos batallar a harto ahí en su filtro.
1: El diputado influencer.
3: Claro. No, en varias cosas han dado. No, lo que pasa es que este gobierno hace rayar mucho. Y da mucho material también.
0: Sí, harto material. Lo vemos controlado, sí, pero lo hemos visto victorioso en ese programa. Así que ven ahí, diputado.
3: No, pero aunque la gente no crea, me relaja y da sin filtro.
1: es una catarsis, sí, me imagino, ¿no?
3: Es una terapia, una es terapia. Terapéutico, porque uno va y dice todas las pesadeces que uno puede decir en otro espacio. Y además los puedo maltratar y decir lo que pienso de las tonterías y estupideces que plantean. Y les puedo decir que sus argumentos son una basura.
0: Claro.
3: No, todas esas cosas.
0: No.
3: Ahora también ellos dicen Marta pesa de ser vuelta, así que... Como yo de chico era bien pichanguero, uno sabe que si pega una patada te llega una vuelta y es una ley de la vida.
0: ¿Dónde jugó en Antofagasta, don Jaime?
3: No, solo
0: algún
3: amateur,
0: club,
3: con amigos. No,
0: ¿algún
3: amigos,
0: club de barrio
3: colegio,
0: por acá?
3: Después grupos de amigos, compañeros de trabajo, distintas cosas, ¿no? Solo siempre amateur. ¿Y? Aunque en el sueño siempre haber jugado fútbol, nunca ha sido una gran cosa, pero no tenía el talento adecuado.
0: ¿Hincha del CDA?
3: No, yo soy sincero, soy hincha de Colo Colo.
1: ¡Epa!
0: Ah, bueno, acá tiene ahí el...
1: O sea, está esperando la celebración nomás, ahora queda poquito ya para que Colo Colo...
3: Ya aprendí el fútbol... Y mientras no se levanta la copa, no hay nada.
1: Es muy cierto eso. En la puerta del horno se quema el pan, como dice él.
3: No, en el fútbol es cuando más se... No, es brutal. Hay experiencias múltiples.
0: Oiga, don Jaime, bueno, un poquito para los que nos escuchan en este viernes 11. Su carrera política comenzó en el municipio. Fue concejal en Antofagasta entre el 2008 y 2016. ¿Qué extraña... del municipio, de la peguita de la
1: política
0: de concejal,
1: local.
0: De la política
3: que era local. Muy eran cosas muy concretas.
0: ¿Ya?
3: O sea, pequeñas cosas, pero que a la gente le cambia la vida. El tema de la basura, las luminarias, la reparación de las veredas, los temas de techo, las viviendas, ¿no? O sea, es una cosa muy concreta, muy del día a día, que para mucha gente son como pequeñas, pero que para la gente que tiene esos problemas se tornan gravitantes.
0: Usted se ve.
3: Que eso es lo que más extraña.
0: Además, yo creo que volviendo.
3: Concejal es la mejor escuela para ser diputado.
0: Eso. Así se empieza la más o menos la carrera política. Bueno, no sé si usted se ve en algún momento volviendo acá, quizá en un puesto de alcalde, que ya lo tuvo en su momento, un breve periodo de alcaldía, pero en algún momento lo tendremos por acá en el municipio.
3: Ay, no sé, yo soy más del día a día, hoy estoy en esto de ser diputado, que una cosa, que una responsabilidad que le dedico harta energía, le pongo harto corazón y ocupa buena parte del tiempo, así que no hay mucho para estar mirando para adelante.
0: ¿Segundo periodo?
3: Sí, segundo periodo. Y estos 6 meses han sido como un periodo completo.
0: Opa, sí.
3: Bueno, la gente que nos escucha estará en la misma. Si esto es como que este gobierno ya lleva unos 3, 4 años, esto ya termino, ¿no? Y todavía no cumplimos 6 meses.
4: De hecho, nosotros conversábamos acá y como que teníamos la idea de que todavía seguía gobernando Boric. Esa era la verdad, porque eso es como lo que uno escucha constantemente. O sea, solo es.
3: Sí, pues se agarra todo culpa de Boric, culpa de Boric, culpa de Boric, todo sí, es verdad.
0: A mí lo que me da risa es que, disculpe, don Jaime, pero lo que me da risa es que al principio era, oye, llevamos un mes, oye, llevamos 3 meses nomás. Y ayer eran, oye, pero si llevamos 6 meses, y, o sea que. Oye, pero llevamos un año, oye, llevamos 2 años. Sí, no. Sí.
4: Oiga,
3: y no, es verdad.
4: Yo le pregunté hoy día por interno, cuando lo contactamos a don Jaime, y le dije, ¿cómo se toma esto de, y que se lo iba a preguntar, de esto de que será parte de una minuta, esto de que a cada rato le dicen el señor, el tsunami de las indicaciones? ¿Se siente ese tsunami?
3: Yo hice lo que tenía que hacer. Además, que eso tiene una lógica, que es que la gente entienda que nosotros no vamos a estar de acuerdo con lo que hace este gobierno, que daña a la ciudadanía, y buena parte de la reforma súper rico está más que claro que lo va a hacer, que las propuestas que ha hecho en seguridad, francamente, son una locura, que no resuelven ningún problema. Y lo único que me preocupa es que el crimen organizado se está riendo del nivel de incompetencia de quienes están a cargo de la seguridad de nuestro país. Y eso es un problema que es grueso, porque el crimen organizado es real, mata personas, mueve droga, corrompe instituciones, y la respuesta del gobierno son una estupidez tras otra.
4: Muy cierto.
0: Oiga, está la cagada en la negra.
4: ¿Qué pasó?
3: No, si es,
0: no la situación allá de las tomas y de la mafia que se está viviendo en el sector barrio industrial La Negra, ha salido harto ahora el último tiempo, ¿no, diputado?
3: Pero además no es algo que no se haya sabido, es algo que hace mucho rato llevamos denunciando, planteando, y que la verdad las cosas es que los que llegaban a arreglar esto de un día para otro no han hecho absolutamente nada en esa materia. Sí, es impresionante. Lo mismo que pasa en distintos sectores donde opera el crimen organizado, como crecen los negocios ilícitos y no pasa absolutamente nada.
4: Oiga, don Jaime, le vamos a hacer la última pregunta.
0: Yo tengo.
4: ¿La tiene usted?
0: Sí, yo la tengo.
4: Ya, Chac, le vamos a hacer para liberarlo, porque de verdad agradecemos primero que todo el contacto, el tiempo.
0: Ojalá tenerlo en vivo en algún momento. ¿Usted pasa harto en Antofagasta, diputado?
3: Yo tengo mi casa en Antofagasta, mi familia en Antofagasta. ¿Sí? Me voy generalmente los lunes, salgo a las 5 de la mañana de mi casa y vuelvo los jueves en media tarde o en la tarde noche.
0: Bueno. Bien, oiga, sí.
3: Y cuando es semana distrital, sí, aparte de la próxima semana, que coincide con Fiestas Patrias, va a estar toda la semana en la región, porque no es solo en Antofagasta.
4: Lo vamos a invitar en algún momento y lo vamos a atender.
0: Sí. Oiga, ¿no lo invitaron al viaje allá a Israel? Ese viaje se tomaron.
3: Yo siempre, de que soy concejal. ¿Ya? Nunca he viajado en un viaje público porque tengo mala opinión de lo que se hace en esos viajes, de la utilidad de los mismos. Sí. Y en el Parlamento, déjeme decirle que es bien indecoroso que la República de Israel invite con todos los gastos pagados, pasaje viático,
0: complicado,
3: a parlamentarios en un viaje que es complejo. En un momento muy complejo, y perdón que se vea con esta parte seria del programa.
0: Sí, sí.
3: O sea, cuando uno ve que hay genocidio, no puede ser que parlamentarios chilenos vayan a presten para esta lavada de imagen que está haciendo Israel. A mí me preocupa muchísimo, son tremendamente irresponsables.
0: ¿A qué fueron, usted sabe? Que hubo unas conversaciones.
3: Todavía no hemos tenido claridad a qué es lo que se fue. Y yo tengo la idea que simplemente a lavar la imagen de Israel frente al genocidio que tenía contra el pueblo palestino.
4: Muy bien. Sí, hoy, no, que yo pensé que recién usted le iba a preguntar si lo habían invitado al Foro de Madrid.
3: No, no, no me quieren. No, no me quieren los fachos. Los fachos no están picados, además, porque yo digo que son ultrafachos, terraplanistas, cavernarios, negacionistas del cambio climático.
4: ¿Y qué piensa?
3: Y que tienen unas ideas que son francamente estupideces.
4: ¿Y qué piensa a propósito de, antes de ya lo vamos a soltar, a propósito de eso mismo, del zurdo mugroso y todo este tema, de que como que siento, se siente como que en general se está pasando muy muy piola lo de Magallanes, se está cuestionando poco el rol del presidente, creo yo. No sé qué piensa usted, Jaime.
3: Mira, yo hace varios meses, cuando salió elegido Javier Milei, y allí las pomponeras y calcetineras que tiene el Partido Republicano partieron corriendo al otro lado de la cordillera a aplaudirla. Pero dije, acuérdense, cuando empiecen los problemas económicos en Argentina serios, nos van a empezar a hinchar con el tema de campos de hielo, con estrecho de Magallanes y con lo que falta delimitada, que es en voz de los argentinos. Nosotros que tenemos todo resuelto, y dicho y hecho, pues vayan a ver cómo está la inflación, cómo está la sensatez en Argentina, y uno se da cuenta que esto es un puro bluff, pero entre fachos se tienen que entender. Y acá yo esperaría que el presidente Kast se comporte a la altura y tiene que ser presidente de la República de Chile y vele por el interés de Chile. O sea, a ver, y aquí lo patético que fue los parlamentarios del Partido Republicano aplaudiendo de pie a quien no está poniendo en duda los límites, me parece que es lo más antipatriota y rasca que se ha visto en el último tiempo. O sea, un poco sentido del ridículo, un poco de sentido de dignidad y entender que son parlamentarios chilenos ante cualquier cosa. Si se parecían las calcetines de los Beatles ahí aplaudiendo a Milei, que se dio el gusto de embarcar a Chile en un tema que ellos tienen con Inglaterra y no da el paso que el que todo el mundo esperaba y necesario era de despejar definitivamente el tema de que no hay nada pendiente en materia de límite entre Chile y Argentina y que el estrecho Magallanes de entrada hasta la salida está bajo el dominio chileno y es chileno. Y no hay más discusión al respecto. Así entonces es bien patético cuando uno ve a sus representantes que anda con la banderita de Chile para arriba y para abajo, pero a la hora de defender la soberanía de Chile son incapaces de levantar la voz.
0: Lo más parecido al semanario del insólito, lo que pasaron estas últimas semanas en este contexto. Diputado, la última. Si mañana usted tuviera la billetera y el poder para solucionar un solo problema en Antofagasta, ¿cuál sería?
4: Pregunta a mis mundos. Pregunta a mis mundos.
3: Todos sabemos las cosas obvias de Antofagasta. Hay que arreglar los temas de seguridad, hay que arreglar los temas de basura, hermosear los espacios públicos, mejorar la educación, mejorar la salud y resolver los problemas de vivienda. O sea, yo creo que con esa agenda más que suficiente y ahí 4 de 5 son responsabilidad del municipio.
4: Epa, guapa. Se tira la pelotita entonces a Sacha.
0: ¿Cómo ve?
3: Yo digo el municipio, no lo quiero personalizar en el alcalde porque esto es una cosa bastante más grande, sin perjuicio que tengo una opinión muy crítica de la gestión que ha hecho el actual alcalde.
0: Sí. Oiga, ya terminando, ¿cómo ve la pronta?
3: Oye, no terminando hace rato ya, ¿no? Con la promesa del chileno.
0: Oye,
3: menos mal que me pidieron que le prestara 2 lucas, ¿no?
0: ¿Cómo ve la pronta salida de la ex? Es que estamos hablando del municipio, de la ex alcaldesa Karen Rojo.
3: Yo siempre lo he dicho, el humano es muy lamentable lo que pasó con la ex alcaldesa Karen Rojo. Yo no me alegro a nadie cuando hay gente en la cárcel, creo que es una experiencia muy brutal.
0: Sí.
3: Hay que estar a lo que termine la justicia. Creo que esto en la institución ha funcionado, se ha hecho lo que corresponde. Y de ese punto de vista, creo que no hay mucho más que comentar.
0: Súper.
4: Jaime, muchas gracias, diputado. Un abrazo.
3: Bueno. Que tengan un buen fin de semana. Un abrazo para todos.
4: Sí, chau, chau. Amigo de PLR.
0: Siga representando ahí en el panel ese, por favor.
3: Chao, abrazo.
4: Buena conversación con el diputado, honorable diputado de la República, Jaime Araya.
0: Gracias.
4: Sacó varios buenos momentos.
0: Vamos.
4: Oye, obtuvimos esos highlights. Vamos con música y volvemos con más del Prender la Radio.

0: Oye, qué buena conversación con el diputado Jaime Araya.
1: Sí, salió bien.
0: No sé si tan bien.
1: Ah, bueno.
0: Se sintió, yo creo que se sintió un poco secuestrado finalmente por nosotros.
1: No, yo creo que llegamos al límite de la entrevista para acá. Hay un límite que hay gratuito y todo bien.
0: Además que hay que ser súper sincero. Nosotros nos bypaseamos a todo el mundo.
1: ¿Por qué?
0: Nos conseguimos el número directo a él de manera...
1: No, pero no.
0: De manera arbitraria. Y pero uno típico que tiene que a los diputados, uno contactar a los asesores o algún al de prensa para una reunión. Y nosotros fuimos bastante insolentes.
1: Yo contacté a Víctor Silva.
0: ¿Pero quién es Víctor Silva?
1: No.
0: Oye, pero es asesor de Jaime.
1: Sí, pues no
0: hasta el día de hoy.
1: Sí.
0: Mira qué buena. Sí, ya subí.
1: No, va a venir en su momento.
0: Su billetín. Oye, hay que agregar después ese sonido del. No, el sonido de las moneditas. ¡Ting! La cajita registradora.
2: La cajita registradora, ya.
0: Sí, pues. Oiga, buena conversación. Adelantamos muchas cosas que teníamos hoy día. El programa se acortó finalmente con la conversa. Como nos pusimos patudos, se extendió un poco.
1: El experto el día de hoy no respondió. Tenía libre. Tenía libre, lo intenté llamar, pero tenía un.
0: No, viaje. El experto de esta semana fue Jaime Araya.
1: Eso sí.
2: Sí, puede ser.
1: Ahí
2: quizás se retiró ya el experto. O quizás anda fugitivo porque sabes que tuvo problemas con la ley.
1: Bueno, no.
0: Serios problemas con la ley.
1: Un parte que no lo tiene. ¿Usted?
2: Por chocar por detrás.
1: Por no llevar frenos.
0: Vamos a partir con una serie de noticias bien insólitas, amigo mío, que han pasado en Chile en esta última semana. Y que en realidad se ha tocado poco en los medios estas noticias, Chac. Han aparecido poquito en los medios.
1: Es que se están dando pocas noticias. Puede ser poco relevante, puede ser bien.
0: No, es que por ejemplo, la FM7, el noticiero de la FM7 es bien regional.
2: Ah, de hecho, Puerto Montt.
0: Y ahí empieza. Estamos en. Sí, pues, después no sé, pues, Antofagasta. Copiapo.
1: Copiapo.
0: Así, distinto.
1: Muy inteligencia artificial.
0: Copiapo. Y eso es lo que un poquito porque yo creo que, o sea, lo digo porque creo que han pasado cosas muy insólitas en Chile, amigo mío.
1: Bien raras y que no han tenido la cobertura que nosotros querríamos en la televisión. O en los medios.
0: Por ejemplo, esta noticia que te tengo acá. ¿Puedo partir, cierto?
1: A ver.
0: Parta. 38 años más por insultar al juez. Dicen que cae más pronto un hablador que un cojo. Pero un hablador que se dedica a insultar a un juez que le acaba de dar una sentencia corta por secuestro y robo cae todavía más bajo. ¿Ya? Le alargaron la sentencia. Alejandro Monsalve.
1: ¿Dónde fue este? Eso mismo no ha dicho.
0: Arica. Pero sí, déjeme avanzar, pues ya venía con la información. Ah, usted quería.
1: Acuérdese que hay está que la ley de fake news.
2: Como lo planteaste.
1: Diga la ubicación.
0: Hay que partir entonces con la información.
2: Santiago.
0: Puerto Saavedra.
1: Ah, ahí está. Puerto Saavedra.
0: Alejandro Muñoz se declaró culpable, pero aparentemente no le gustó que lo sentenciaran a 7 años y medio. Aunque las leyes de Puerto Saavedra permiten sentencias de hasta 85 años. O sea, le podrían haber dado mucho más y se enojó porque le dieron 7.
1: Lo salvaron.
0: Pero... Le gritó un insulto. Mientras era llevado por los guardias, el acusado furioso le dio la espalda al juez Ricardo Muñoz y le gritó.
2: ¿Qué le gritó?
0: ¡Es usted un asqueroso!
2: ¡Ah!
0: Pero es que no le dijo cualquier cosa, po. Le dijo, es usted un asqueroso negro.
1: Ah, bueno.
2: Oh.
0: Él es el juez.
2: Y claramente era negro.
0: Sí, pero le dijo, o sea, no tenía, pero como insulto. El juez malentendió lo que su compañero de raza había dicho dentro del juzgado. Porque también Alejandro era de color. De color.
2: ¿De qué color?
0: De color negro, po. Estaba ya yendo y dijo, tráiganlo aquí otra vez, dijo el juez, enojado, enojadísimo. Me acaba de llamar negro.
2: Oh.
0: Lo hizo volver.
1: ¿Ya?
0: Y le agregó una sentencia de...
1: No.
0: 31 años.
2: Tenía 5.
0: Tenía 7. Le dio 31. Quedó en 38 años de condena en Puerto Saavedra. Cosas raras pasan en el sur de Chile.
1: Sí. Yo creo que en los extremos.
0: Por ejemplo, ¿se acuerda esa vez?
1: ¿Ya?
0: Que iba esa señora con su hijo en el auto.
2: ¿Cuál? ¿Cuál señora?
0: En el auto carretera sur.
2: ¿Ya?
0: Y de repente la señora se encandila con unas cosas como en un anticuario. Entra
2: en un castillo.
0: Y la mamá se demora harto rato, entonces ya los hijos se impacientan un poquito, pues. Entonces como que van a entrar y entran y venía saliendo el anticuario con la cabeza de la mamá.
2: Esa era la cucaracha, ¿no?
0: No, fue... Mira, yo creo que Chuck me puede ayudar a buscar bien dónde fue esa información.
1: Esa anécdota.
0: No, pero no es una anécdota, pues, bueno. Es una de los asesinatos, por ejemplo, de pocas cosas que se hablan en Chile.
2: ¿Eso es real lo que estás comentando? Pero, ¿o es parte de Black Mirror?
0: De tu Black Mirror. Hoy el otro día estaba viendo en la casa de mi suegra y de repente llegó la sobrina y estaban viendo tele. Y yo le dije, oye, ¿qué clase, qué capítulo de Black Mirror ese? Me dijeron, no, tío, si son las noticias.
2: Es urgente.
0: Sí, po.
1: Oye,
0: El Lolol
1: fue.
0: Puta, me acordé, conchetumare, justo. Mira. El Lolol.
1: Buena empanada ya.
0: A ver.
1: Buenas discotecas también.
0: Pero es cierto esa historia, ¿no?
1: Sí. Corroborada recién.
2: Corroborada.
0: Misterio del 11 de septiembre.
1: Oye, no es pega de nosotros quitarle la pega, el trabajo redundo a Mysterion. ¿A quién? En la radio, pero...
0: Oye, pero es que es un capítulo especial.
1: Estábamos haciendo el análisis de las noticias regionales que no salen a la palestra, no salen en televisión, no salen en radio, solamente salen en los diarios regionales. Como esta, se convirtió en héroe al salvar a su amigo, pero lamentablemente después... Y accidentalmente lo mató.
0: Pero,
1: o sea, lo salva y lo mata. Un héroe adolescente que salvó, esto fue en Calama, que salvó la vida de su gran amigo al rescatarlo.
0: Es que si fue en Calama es como parte de un realismo mágico.
1: Pero, ¿no? Fue al interior de Calama, en verdad.
0: Ah, peor aún.
1: Fue para Ayahuasca. Allá,
2: en un pueblo al interior.
1: Chuchu. Esto pasó en Chuchu, un héroe adolescente, como les decía, que salvó la vida de su gran amigo al rescatarlo del bosque. Que hay en el bosque, ¿cómo se llama lo que está ahí adentro, donde corre el río?
2: Un río, un lago.
1: Un río con árboles.
2: Un río.
1: Para llevarlo a urgencias en un hospital para su atención posteriormente, durante un día de caza deportiva, le dio un mortal tiro.
0: Pero espérate, ¿y de qué lo salvó?
1: Michael Ketzer, de 15 años, murió tras haber recibido el impacto del rifle de calibre 12, según informaron las autoridades. Tanto él como David, de 16, bien raro los nombres. Michael Ketzer y David en Chuchu, no me cuadra tanto. De 16 años se encontraban cazando ardillas. Eso no existe en Chuchu, sí.
0: Es que ahí puede ser una plaga.
1: Claro. No, estos son los chululos, los topos del desierto.
0: Los argentinos, ¿se acuerdan, por ejemplo, que en el sur de Chile hay una plaga? Hay una plaga de...
2: ¿De argentinos?
0: No, pues de topos.
2: Ah.
0: Pasaron de Argentina acá y tenían la cagada en la forestal.
2: Venían hecho cacas también, como,
1: oye, mi ley. Los dos amigos eran alérgicos a los chululos, este tipo de topo ratón que existe en el
2: desierto.
1: En esta parte de Atacama, y empezaron a correr. A correr, los vieron saliendo por los hoyos, los ven estos topos y empiezan a correr en pánico. 14, 16 años los chavales. Los dos intentaron escapar, pero Mike pudo evitar ser alcanzado por un mordisco de estos chululos.
0: ¿Y dónde le mordió?
1: Le mordió el cuello. Le mordió el cuello. Debido a esto, el muchacho empezó a tener problemas para respirar. entró en estado de shock anafiláctico y rápidamente Dennis sacó a su amigo del bosque y lo llevó a un refugio cercano a Chiu Chiu, donde milagrosamente pasaba una ambulancia y se lo lleva de inmediato a la posta central. Lamentablemente el amigo no logró sobrevivir y... Perdón, logra sobrevivir.
2: Ya, logró sobrevivir.
1: Ante esta mordida, vuelven a cazar con la convicción de que iban a cazar a los chululos.
2: Si ya se estaba muriendo, ¿por qué volvió a cazar?
1: No, pero a la semana.
2: Ah, ya.
1: Esto, la historia continúa. Vuelven a cazar.
0: Pero no murió ese día.
1: No murió ese día del shock anafiláctico por la... Y vuelven a cazar y le da un disparo de casualidad, pero se cruzó en la mira, estaban cazando.
0: Pero era mejor que lo matara la ardilla. Claro,
1: bueno. Esto fue el semanario del insólito en Calama. No, perdón, al interior de Calama. No sé si fue en Pedro Valdivia, estoy confundido ahora con la noticia, pero fue entre Chiu Chiu y Pedro Valdivia.
2: Y Pedro Valdivia y...
1: El ex pueblo salitrero de...
0: Oye, hay muchas cosas todavía. Usted tiene otro, ¿no? Yo estoy hojeando el semanario.
2: Ah, están hojeando. Ustedes son como el... Ese judío que estaba en la tele. ¿Cómo se llama?
0: Pero, weón. El Mauricio Israel.
2: Él. Ese mismo. ¿Qué leía mientras
1: lo que pasa es que en esta sección nos llegan todos los diarios regionales.
2: Ah, porque
1: la semana, entonces, la búsqueda.
2: ¿Les llegó La Nación?
1: Tú lo tenías ahí, ¿cierto?
0: Que yo tenía una, acá está. Ah, pero esta también era no, pero la cambiamos.
2: Era de Loncoche, me parece.
0: San Javier.
1: Buen pueblo.
0: Caravana de mujeres buscan marido.
1: Muy colocolino ese pueblo. Tiene una, te lo he mandado, creo, una sede social de Colo Colo del año, no sé, cero.
0: Mándame la foto.
1: La mando.
0: ¿La tiene?
1: Creo que sí.
0: En septiembre de todos los años, 200 mujeres bajan de camiones que llegan posterior a una caravana al poblado de San Javier.
1: Después de la vendimia.
0: Lo primero que vieron era una gran manta. Cuando bajaron decía: bienvenida mujeres, aquí encontrarán maridos. 200 mujeres buscan marido en San Javier. Los solteros, viudos o divorciados estaban presentes, bañados y vistiendo las mejores ropas. Los juegos pirotécnicos. Ahí juegos pirotécnicos, ¿eh? Ah, no, solo aplausos. Los pirotécnicos se dejaron ver al igual que la raquítica banda que tocaba desafinadamente música
1: Los Gustavos
0: chilena en San Javier. Los fotógrafos de diferentes diarios y revistas de la zona retrataban a todas las hermosas mujeres que llegaban a la zona. El comienzo de la fiesta, porque esto tiene un fin. Cada año en septiembre, después de la vendimia en San Javier, se hace una fiesta para que 200 mujeres, siempre 200, no pueden ser 199 ni 201, 200 mujeres puedan encontrar marido en San Javier. Algo que es muy importante y tradicional.
2: Un festival.
0: Exactamente, un festival. 200 mujeres tenían en el pecho una etiqueta con su nombre y una leyenda que decía: tercer aniversario de caravana de mujeres de San Javier. Tercera fiesta del soltero. Comenzó el baile y cada soltero escogió a su pareja para bailar. Había pretendientes y pretendientas de todas las edades y de todos los gustos. Llegó el banquete porque también había para comer. Cuando comenzó la hora de la comida, existían ya dos grupos: los que se habían hecho pareja después de un cierto rato y los que todavía no. Estos últimos, hombres y mujeres, comían en silencio, esperando al o la valiente que se animara a buscar por ellos. Los que andaban entre los 20 y los 30 fueron rápidamente acaparados. Hay varias fotitos aquí de la zona, una gran celebración. Que también tiene que ver con cosas de bien religiosas, porque
2: mucha brujería.
0: Tanto hombres como mujeres que lograron ligar.
2: Ligar,
0: exactamente. Fueron a la parroquia del pueblo para colocar una reliquia metálica de la imagen.

0: San Javier, que es tan tradicional todos los años.
1: Sí, bonita esa
0: festividad.
1: No, pero la he visto por fuera. Oye, Walter Mercado también está ofreciendo, me mandan, ya vamos a habilitar el WhatsApp oficial del programa, pero en la interna, el amigo Walter Mercado, horóscopo, el maestro de los astros, la carta del tarot, quiere ofrecer su servicio al más
0: 91-801-540.
1: Dice que es un número internacional, los astros están con él. Creo que es la línea astro.
0: Gran vidente y gran persona.
1: Creo que es la línea astral.
0: Primito de Jorge Castro.
1: Sí, son bien parecidos.
0: Primito de Jorge Castro de la Barra.
2: Jorge Castro de la Barra.
0: Sí. Primo hermano. Primito.
1: Bueno. Estamos finalizando ya.
0: No. Vamos a música. Vamos a music y volvemos todavía, queda bastante.
1: Vamos entonces.
0: Queda mucho.
1: Volvamos entonces.
0: Porque vamos a volver con, prepárese, Caja Negra.
1: El niño que nació sin poros en la piel, también.
0: Pues vamos a volver con esa historia y tenemos Caja Black. Así que prepárese con toda la música de misterio y todo. Porque no podemos arrancar de un 11 de septiembre sin hablar de las cosas que pasaron. Suéltela. DJ Sopita de Pencil.

0: ¿Sabes que yo tengo una teoría? Yo creo que la gente del sur está tan loca porque escucha mucha ranchera, weón.
1: Y puede ser.
0: La cabeza y esa weón loca, como los mexicanos. Los mexicanos son locos también. Esos weones te disuelven en ácido.
2: Bueno, antes. Ya como que se ha ido calmando la cosa en México en cuanto a...
0: Pues el otro día mataron como un cantante.
2: Mataron...
0: Su familia.
2: Sí, vi a un tarotista el otro día en México, un influencer tarotista, que le estaba hablando en un stream a su personal de guardia de seguridad. Pero sí en vivo, era un
0: ¿ya? tarotista. ¿Qué le decía?
2: Tarotista homosexual, bien homosexual.
0: ¿Samuel?
2: Algo de México, el tarotista de México.
0: ¿El sultán de México?
2: No, era el sultán, era otra figura que tienen en México. Y le empieza a decir: los subordinados tienen que obedecerme, los empleados tienen que hacerme caso, mi felicidad es primero, mis riquezas son primero. Y pueden buscarlo después en internet. Ni siquiera al día siguiente, 2 horas después, aparece muerto.
0: ¿En serio?
2: Por su misma escolta de seguridad. Están buscándolos.
0: ¿La escolta lo mató?
2: Está prófugo, al igual que el prófugo que le dieron permiso para ir al bautizo. No sé si vieron a...
0: Hoy. ¿Lo pillaron?
2: ¿Lo pillaron ya?
0: Sí, lo recapitularon
2: ya. Qué wey. ¿Se entregó solo? Como el presidente, no sé. Como el llamado al presidente que...
0: Se entreguen solo.
2: Que ojalá se entreguen solo.
0: Narnia pasó esa weá.
1: Ahora no gastar recursos.
0: En Narnia pasó eso.
2: Fue un buen llamado porque se entregó solo este profe.
0: Oiga, mi niño, tenemos música de...
1: ¿Qué queremos?
0: Caja Black. Recuerda que antes teníamos una presentación que la podríamos poner. La vamos a buscar después y la colocamos encima. Pero era... Emprendan la radio, comienza La Caja Negra.
2: Oye, ¿quieren meterlo preso? ¿Quieren meterlo a la cárcel?
0: ¿Quieren meterlo primero que
2: por todo? Curar el cáncer. Imagínate. La FDA, Administración de Alimentos y Medicamentos de Estados Unidos, está orientando toda su fuerza para encarcelar al doctor Stanislaw Burzynski, originario de Houston, Texas, por usar un nuevo medicamento no aprobado por ellos para curar tumores cancerígenos.
0: ¿Qué? Pero es el mismo doctor que habría estado en investigación en Estados Unidos también.
2: Stanislaw Burzynski.
0: No sé si es el, por eso tengo la duda, pero por eso quería preguntarle. ¿Es el mismo doctor que habría dicho que la cura del cáncer estaba en su miembro viril?
2: No. Ese era un chant. Ese era el príncipe Farouk.
0: Pero eso pasó, po.
2: Ese era el príncipe Farouk.
0: Pero eso pasó, po.
2: Eso pasó con él. Acuérdense. Después empezó a vender argollita de cobre.
0: ¿Y el agua de la vida?
2: Y el agua de la vida. Era su propio...
0: ¿Orín? Es su propia orina.
2: Planean acusarlo de 42 delitos por vender el medicamento sin su consentimiento.
0: ¿El consentimiento de quién?
2: Estos de la FDA. Esto sucedió cuando los pacientes empezaron a consumir una medicina producida por el doctor Burzynski. Y empezó a curarse de estos tumores cancerosos. Sus pacientes lo defienden. La cantidad de pacientes que tiene es innumerable. Burzynski dice que más del 60% de sus pacientes han experimentado una reducción del tamaño de sus tumores. O bien sus enfermedades se han ido estabilizando. Y la FDA no quiere aprobar estos métodos.
0: Qué loco.
2: Una locura. Una locura que no se quiera legalizar nuevos métodos en contra de esta terrible enfermedad.
0: Cuando a mí me dicen niño, joven, adulto. Cuando me dicen adulto, yo pienso y digo, ¿cuál es la mayor industria que mantiene el universo, que mantiene la Tierra dominada? Y yo pienso, digo, de repente...
1: ¿La Coca-Cola?
0: La Coca-Cola, la comida rápida, los shoppings.
1: Los shopping.
0: El mundo de las tecnologías. Y no, pues, amigo, no es así.
1: ¿Cuáles?
0: Son las farmacias.
1: Las farmacias.
0: Las farmacéuticas, amigos.
1: Las droguerías.
0: Las droguerías. Ellos tienen el mayor monopolio del poder del mundo y son más fuertes que...
1: Que el amor de una mamá.
0: Que el amor de una madre.
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0: Algo, una cirugía que le podríamos pagar a Jorge,
1: para que no le pregunten si es mamá.
2: Aumenta el deseo y la potencia sexual, amigo. ¿Sabe con qué? Estamos en la parte ya de los anuncios, los avisitos de...
0: Podríamos pagarle quizás esa operación al diputado, quizás, preguntarle si quiere que... Podría ser, que, a no ser que nos ofrecieron a nosotros una operación gratis.
2: Podríamos. 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
0: Una buena cachita.
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0: Qué buen dato, vos.
2: Esto fue la caja y avisos. En no, un mix la... de
0: pero caja. Esta no fue la caja,
1: por favor. Fue la caja.
2: ¿Cómo?
0: Esta fue la caja que ve.
1: La caja que ve.
2: La caja fue la medicación, amigo.
0: Granizos.
1: ¿Dónde, amigo?
0: De más de un kilo mataron a 45 personas.
1: ¿A dónde?
0: En varias provincias
1: del sur de Chile.
0: En Coyhaique.
1: En Coyhaique.
0: En Coyhaique, Antonio Carpio, junto a varios compañeros.
1: Yo tenía un...
0: Cosechaba uvas.
1: Un amigo Carpio.
0: Uvas del sur. Uvas del sur.
1: Uvas de... ya.
0: Y de repente empezó a llover. Como estaban acostumbrados a los caprichos de la naturaleza, ellos no se preocuparon. Pero luego empezaron a ser bombardeados por granizos de más de un kilo. ¿Quién podría soportar un kilo en la cabeza, amigo mío?
1: Uvas de hielo.
0: ¿Quién podría soportar? Imagínese una bolsa de azúcar de kilo congelada cayendo en la cabeza. Muerte, pues, amigo.
2: Muerte segura.
0: 45%. Usted que anduvo en el campo hace poco.
2: Sí.
0: Un viento puede generar estragos en el campo.
2: Obviamente.
0: Sí. Imagínese granizo de 45 kilos.
2: No. La muerte.
1: La muerte segura.
0: Varias conversaciones hoy día. Pronto vuelve el experto.
1: Imagínate esa bolsa en el pie.
2: Destrucción de dedo.
1: Destrucción del dedo. Meñique.
0: Muchas cosas.
1: Muchas cosas terribles han sucedido en esta semana.
0: Oye, no. Semana del 11. No le preguntamos.
1: Si iba a inaugurar la ramada.
0: No le preguntamos al diputado cuánto calza.
2: Es que ya no podían más. Estamos al límite.
1: Pero zapatos chicos se ve.
2: Por toda ahí la entrevista igual.
0: Se ve que es patita corta.
2: No lo he visto.
0: No le preguntamos. No le preguntamos. ¿Qué más no le preguntamos? ¿Qué
2: tampoco faltó? Jugó a la pelota en ningún club.
0: No, dijo que no había solo jugado amateur, solo de manera amateur.
2: Pero todo...
1: Con amigos.
2: Todo...
1: Nudos.
2: Todo joven antofagastino. Ha jugado.
0: ¿Pasó por el CDA?
2: Club. No, en algún club de barrio.
0: Paquedano, CDA.
2: Antofagastino Junior.
0: ¿Cuál más hay? Antes estaba...
2: Escondido.
0: Ormazábal, ¿se acuerda cuando existía Ormazábal?
2: Sí, pues.
0: Ormazábal llegó a tercera división, ¿se acuerda? Jugó un partido contra el CDA.
2: ¿Cómo se llama ese equipo rojo? Que era
0: Bellavista.
2: ¿Murió?
0: No.
2: ¿Dónde está?
1: Nunca muere. En Bellavista.
2: No, pero en su momento estaba casi en primera vez.
0: Yo quiero decir, una calle Bellavista, una zona muy estigmatizada en Antofagasta. Y mucha buena gente ahí.
1: Sí.
0: Buena gente, buena cosecha.
2: ¿Cuál es esa calle?
0: Buena cosecha en esa zona.
2: ¿Qué hay esa calle?
0: Buena gente.
2: ¿Dónde queda?
1: En Bellavista.
2: Pero aprox.
0: Se voy a llevar.
1: Arriba del líder.
0: Papito.
2: Ah, sí. Está.
0: Papito, yo lo voy a llevar.
2: Vamos.
0: Oye, la próxima semana vamos a tener el especial de Fiestas Patrias y no nos va a poder acompañar Chuck porque tiene que viajar, pero va a dejar a Chuck Plus. Vuelve Chuck Plus la próxima semana.
2: Y llega mi primo.
0: Tu primo, Chuck Plus.
2: Bueno, el que estuvo presente en el piloto.
0: El piloto. Claro. Buena persona, muy buena persona, Chuck Plus.
2: Le dije que no se pasara esta vez. tanto.
0: Podría pasarse.
2: Depende, podría pasarse. Depende, las condiciones.
0: Podría pasarse.
1: Palabras de despedida, al cierre.
0: ¿Nos vamos?
1: ¿O a la cremallera?
0: No, no, yo nada que decir, agradecido, gran capítulo, buena conversación, viernes en la noche, acompañar un ratito.
2: Sí,
0: en
2: bien.
0: El PLR y en la repetición también que va los días sábado, domingo, lunes, martes, miércoles, jueves, también. Todo lo, si usted está en cualquier día de la semana escuchando esto, el viernes vamos en vivo y después claro. Esto es repetido.
1: Dos repeticiones.
2: Esto fue 11 de septiembre, un viernes, nuevamente 2026.
0: Qué bueno, bueno, aunque haya caído 11, un
1: viernes.
0: Un viernes, está bien.
2: Está bien, de acá nos vamos a conmemorar.
0: ¿A dónde nos vamos a conmemorar?
2: Acá a la vuelta.
1: Oye, ¿y si, ¿y si nos ven de nuevo? O sea, o si nos escuchan de nuevo. Aprovecho y lo escucho a veces.
0: Sí,
1: como cuando uno ve las noticias y la repiten y la repiten. Y
2: escuchen las palabras del diputado, estuvo bien.
0: Candente.
2: Controversial. Controversial, las palabras
0: optimista.
2: Claves. Optimista para una nueva Antofagasta. La tiene clara.
0: Dijo que no le echaba la culpa a Sacha, pero que no estaba de acuerdo como era su
2: manejo. La cosa.
0: Es que una persona que tiene un nombre de animal, amigo, no se puede trabajar.
2: Que no vive en Antofagasta, creo.
1: Que quizá tiene ambiciones municipales.
0: ¿No vive acá?
2: Creo que no vive acá.
1: ¿No vive en Santiago?
0: No.
1: ¿Qué?
0: ¿Cómo?
2: Ahí lo vamos a averiguar. Vamos a averiguar.
0: Hoy faltó la carta de la Karen.
1: Uy,
0: se la puso. La otra la otra semana.
2: ¿Pero la tenía ahí tú?
0: No, la otra semana.
2: La otra semana. ¿Con su propia voz, no? ¿No te envió el audio?
0: O la podríamos tirar después. Ya. Hagamos eso. Al final del capítulo vamos a dejar ahora
2: exclusiva. Una buena base.
0: Una exclusiva, buena base de reggaetón que a ella le gusta mucho, sí. La Coquito. Y vamos a tirar la carta de puño y letra leída por nuestra ex alcaldesa.
2: Ojalá Karen con una Rector. Canción de Los Generales, que en ese momento existían el comando reggaetón.
0: Me gusta.
1: No, porque
0: ya no me quiero enamorar.
1: Debe estar actualizada, yo creo.
0: Quiero enamorar más.
2: El comando reggaetón Tontoma.
0: Oye, no, eran buenos los cabros de Los Generales y todo eso.
2: ¿Sí?
0: Que ahora son una banda de delincuentes.
1: De narcotraficantes.
2: ¿Sí? No, le perdí la pista, bueno.
0: No, grandes personas. De la delincuencia local. Oye, ya, ¿nos vamos a dejar con las palabras de Karen?
1: Sí.
0: Nosotros nos vamos. Esto fue Prenda la Radio, el regreso, capítulo 2.
2: Tributo a Karen Rojo, que en su momento se portó súper bien con nosotros.
1: Así es.
2: Y en especial...
0: Mira, le vamos a dejar una pildorita, un regalito a la gente. Mira lo que vamos a hacer. Mira lo que vamos a hacer con Chatumare.
2: Mira lo que vamos a hacer, el comando reggaetón, tonto.
0: Mira lo que vamos a hacer, pedazo con Chatumare. Vamos a colocar las palabras de Karen. Vamos a ir a comerciales, porque ya la radio tenemos que soltar, todo. Y después...
1: Ahí viene
0: la entrevista que le hizo Prenda en la Radio.
2: No.
0: En los locos
2: ¿a qué?
0: Años.
2: ¿A qué?
0: Que, 2000 y algo. En los locos años 2000 y algo.
2: No se saque esa gema.
0: Karen, la conversa con el PLR de ese momento. Nos vamos, un abrazo. Nos juntamos pronto.
2: Chau.

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1: A quienes han estado conmigo. Antes que todo, quiero expresar todo mi cariño y profunda gratitud a todas las personas quienes, durante todo este periodo que he estado fuera de mi ciudad, me han acompañado y me han hecho llegar su preocupación, sus palabras de apoyo, sus saludos y sus abrazos. Especialmente le agradezco a los antofagastinos que han estado pendientes de mí y de mi situación judicial a través de mi familia y amigos cercanos. Cada mensaje ha tenido un significado muy especial. Los quiero muchísimo. Como ustedes saben, ya he cumplido más del 80% de mi condena. Durante estos últimos 4 años, he procurado enfrentar este proceso con dignidad, fortaleza, responsabilidad, optimismo y fe. Volver a Chile ha sido emocionante. Sin embargo, esta última etapa ha sido más complicada e incomprensible de lo esperado. Por ejemplo, mi defensa ha solicitado que se revise mi actual situación de privación de libertad. Para poder hacerlo, el tribunal ha estimado necesario contar previamente con un informe de Gendarmería de Chile, a pesar de contar con todos mis antecedentes e informes bimensuales de todo mi periodo privado de libertad en Países Bajos. El plazo de entrega de dicho documento vence este próximo 20 de septiembre, y hasta ahora este informe aún sigue pendiente. No estoy pidiendo un privilegio, ni que se anticipe una decisión. Solo espero tener la oportunidad de ser oída por el Tribunal de Antofagasta, que se conozcan mis antecedentes y mi conducta durante estos años, y que mi situación pueda ser revisada por mi derecho a pena mixta. Mantengo intacta la esperanza que Gendarmería de Chile pueda entregar oportunamente el informe requerido y que finalmente pueda realizarse la audiencia que estamos esperando hace mucho tiempo. Siempre he enfrentado los momentos difíciles con resiliencia y optimismo. Esta vez no será diferente. Finalmente, quiero reiterar a mi querida Antofagasta que mi vínculo con la región, la ciudad y con su gente permanece intacto. Gracias a Dios, queda muy poco para que termine esta etapa y así volver a trabajar, a aportar y reencontrarme con quienes han estado presentes, incluso en la distancia. Muchísimas gracias por cada palabra, cada mensaje y cada gesto de cariño. Han sido mi motivación para no bajar los brazos. Todavía tengo mucho que entregar y si Dios así lo dispone, habrá Karen Rojo por mucho tiempo más. ¡Vamos que se puede! Con amor, KR. Antes de despedirme, quiero dar un agradecimiento muy especial al buen hombre de Eduardo Elgueta, director de la FM7, por el espacio y por la generosidad de siempre. Y por supuesto, a los amigos de Prendan la Radio. Gracias por el cariño y por estar siempre ahí. Y les cuento algo. Muy pronto, la Coquito va a estar por ahí, con ustedes. Eso sí, ojalá me tengan unas piezas de sushi. Nos vemos prontito. Un abrazo gigante para todos.
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2: 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La 1:07. La 1:07.
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2: 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La 1:09. 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

0: 1:33.
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3: 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La 1:58.

0: las 2 y 28 minutos.
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5: 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Las 3:01.

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0: las 3 y 30 minutos.
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7: 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Las 4 y 2 minutos. 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

0: 4:33.
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1: 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Las 4 y 57 minutos. 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

0: las 5 y 27 minutos.
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2: 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Las 6. 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

0: Las 6 y 32 minutos.
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6: 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Las 7 y 3 minutos. 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

0: 7:32.
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5: 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Las 7:58.
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0: Las 8 y 28 minutos.
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4: 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Las 9. 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